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0: Muchas gracias. Todo el rock and roll, los 30 y pico de años de rock nacional que tenemos. Gracias por estar acá, gracias a Papo y a todos los músicos que convocamos esto y a todo el público que aún nos siga. ¡Gracias!
1: ¡Papo! ¡Pagarle lo que le dé al gatito Botini, puto!
2: Hay muchos invitados para esta noche, señor.

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0: ¿Qué estamos haciendo?
1: Grabando un video.
0: Estamos grabando un video, vieja loca.
2: Hola.
0: Rap.
3: Ahora te
4: paro, ahora ya voy.
0: Para un tema que se llama.
2: Estoy grabando, pará, boludo. Estoy grabando. Sí, sí, sí.
0: Que va a salir más o menos en.
2: Bueno, dale, dale, venite ya.

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1: Tengo que decir un saludo a Rick, the big dog from New York. Está ahí un Widowmaker, está ahí, ¿no? Rick from New York. Big dog. All right.

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Bien, 12 horas con 15 minutos, señoras y señores, bienvenidos, ¿cómo estamos? Ya estamos ya comenzando el programa de este día jueves, jueves ya 3 de septiembre de este 2026. Sean todos bienvenidos, sean todas bienvenidas, ¿cómo estamos? Nuevamente arrancando ya la tarde como siempre, ¿no? Como todos los días, en este horario ya para arrancar con todo lo que es la música, lo que vos querés escuchar, ¿sí? Acompañamos tus tardes con buena música, diferentes estilos musicales. Bueno, gente, ¿cómo estamos? Bienvenidos a todos. Bienvenidos a todos ahí los que están escuchando la radio desde muy temprano. Están ahí, ¿no? En sintonía de la 94.1. Claro que sí, ahí están. Le mandamos un saludito enorme para todos nuestros amigos. Bienvenidos. Bienvenidas también. ¿Cómo están todos? Bienvenidos, sean todas bienvenidas. Gente que acá de la localidad de Río Turbio, 28 de noviembre. La gente, ahí la gente de Julia Dufour, sur, centro, norte del país. La gente que nos escucha a través de la aplicación de la radio, a través de la aplicación de Gabriel Ríos también. Ahí están todos, ¿Cómo están? ¿Cómo están? Bienvenidos, feliz jueves. Hoy tenemos una tarde, está nubladito, pero está lindo. Está lindo. Está lindo, está lindo. Así que bueno, ¿para qué decir? A todos saludamos a la gente que están trabajando, locales, comercios, hay kioscos, bueno, almacenes, despensas, supermercados. Ahí le mandamos un abrazo enorme. ¿Cómo están todos por ahí, no? Feliz inicio mes de septiembre. Y bueno, feliz jueves para ustedes. Le mandamos un abrazo enorme, ¿no? Como siempre, con buena música hoy, súper variadito, como todas las tardes. Para la gente, aquellas personas que me están escuchando por primera vez, bueno, ahí me voy a presentar, ¿sí? Música, ¿qué estamos escuchando? A ver, fiestas latinos movidos, ¿sí? Un poquito de música latino movidos. A presentar aquí en los controles técnicos, puesta al aire, musicalización, pasando los temas que vos pedís, a los temas que vos escuchás y los éxitos que vas a estar bailando en esta temporada 2026, recibiendo tus mensajes al número de la radio 2966 577 77. Aquí en la conducción, por supuesto, quien tiene el placer de estar de este lado, tu amigo Reinaldo

0: Bienvenidos a todos, gente, ¿eh? Bueno, y como siempre, antes de arrancar, ¿no? Antes de arrancar con todo lo que es la música, bueno, con todo lo que vamos a tener en esta tarde, creo que se viene una lluvia, ¿no? Estamos esperando la última nevada de Santa Cecilia. No es Santa Cecilia, no es Santa Catalina tampoco, no es Santa Rosa, ¿no? Ayer no sabía, bueno, ahí me dijeron, Reinaldo es Santa Rosa, Reinaldo. Bueno, vamos a ver. Bueno, ¿qué le parece si arrancamos saludando a los oficiantes? Ya, así ya arrancamos con todo lo que es la música. Y bueno, a full, dale, ¿qué le parece, eh? Dale, vamos, vamos. Comencemos rapidísimo, dale, eh. Con música techno. Con música techno dance. Ahí para saludar a los oficiantes, ¿qué le parece, eh? Prepárate.
1: Los cuerpos se estremecen.
0: Arrancamos.
1: La música penetra.
0: Aquí estoy, estamos en vivo.
1: Y el éxtasis se apodera de tu piel.
0: Ah, soy impaciente, pará, pum, le vamos a poner más. Ahora sí, bien, vamos a saludar a los oficiantes, dale. A los que nos están acompañando, muchas gracias de corazón. 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Feliz jueves para vos, feliz inicio de mes de septiembre. 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

0: 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Ahí le mandamos un saludo enorme a Yanina. ¿Cómo estás, Yanina? Feliz jueves para vos. Bueno, que tengas un día de muchas bendiciones. Ahí le mandamos un saludo enorme, ¿eh? Saludo para Teresa. ¿Cómo anda, Teresa? Bueno, pero si no, avísale que le mandamos. Le estoy saludando, ¿eh? Teresa, saludos, le mando un beso enorme, ¿eh? Vamos, un día vamos a pasar a visitarla, a saludarla, ¿sí? Ahí está, ¿eh? Muchas gracias por siempre escuchar la radio. Bien, seguimos saludando. Muchísimas gracias a los auspiciantes que se van sumando. Muchísimas gracias en este mes de septiembre a los nuevos auspicios también que se suman. se suman cada mes, ¿eh? 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Acá tenía acá lo. Para, pam, pam. 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
0: Tremendo, tremendo. Ahí le mandamos un saludo enorme que está en la radio. 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

ahí estábamos saludando a los auspiciantes. Y bueno, mil gracias de corazón, ¿sí? Ustedes también se pueden sumar aquí con tu amigo acá. Lo único que tienen que hacer es mandar un mensaje al 2926-7808-75. Así como le venía comentando, pueden publicitar al día, en la semana o al mes, en la radio, en redes sociales y en otros lugares más también, en todos lados, con Reinaldo Rey. Bueno, 2966-7808-75. Muy bien, ahí estamos. Bien, voy a preparar acá el feliz cumpleaños ya. Ya me están llegando mensajes de los que están de los cumpleañeros. Bueno, vamos a poner acá, feliz cumple. Pam, pam, pam, pam. Hola, vamos a cantarle feliz cumpleaños. Tenemos acá los cumpleañeros acá en el día de hoy, Hoy hasta las 15 horas te estoy haciendo buena compañía. Tu amigo acá, Reinaldo Rey. Se vienen transmisiones en TikTok también, Estamos haciendo transmisión en TikTok en difusión de grupos y artistas musicales, ¿no? Ahí en vivo, pasamos tu música, tus videos y le damos difusión ahí al toque, en TikTok. Tremendo. Muchas gracias a la gente que me han mandado mensajes de grupos de todos lados. Bueno, ahí está, gente. Cambiamos el ritmo porque ya saludamos a los auspiciantes y queríamos saludar ahí con música, bueno. Con música así para que no se distraigan, ¿viste? Así que bueno, ahora volvemos. Ahora volvemos ahí con todo lo que hoy tenemos, cumbia, tenemos ahí de todo variadito en el día de hoy, ¿sí? Así que bueno, volvemos, señoras y señores.

0: en Radio Vida. Claro que sí, ¿eh? Bien, acá voy a preparar acá el feliz cumpleaños. Y acá, acá dice acá el mensaje, mira, vamos a escuchar.
1: Para ti.
0: Bueno, arrancamos con toda la música, con toda la cumbia, con todo el ritmo. Y en esta tarde,
2: bueno, está como que tiene ganas de llover, nevar, bueno, en fin, estamos en invierno.

0: dice, hola Rinaldo, quería, ¿qué tal, Rey? Quería saludar a mi abuela Ana Sangüesa, por su cumpleaños, decirle que su nieta Betiana Carballo lo ama muchísimo, con un tema chileno, Rinaldo, para recordar a mi bisabuela Erna, ¿sí? Así es. Qué lindo. Mirá, qué lindo. Bueno, ahí lo vamos a cantar, feliz cumpleaños para Anita, así que hoy está de cumpleaños, de parte de su nieta Betiana, y también vamos a poner un tema chileno, bien chileno, una cuequita, una cueca bien chilena, bien así, bien, bien así, bien campesina, así, una cueca, ahí la verdad, espectacular, chilena. Ahí para recordar a la bisabuela Erna, qué lindo, ¿eh? Bueno, le cantamos feliz cumpleaños, dale, ¿eh?
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0: Bueno, Anita, saludarte en este día, que sea un día de muchas bendiciones para vos. Te deseamos todo lo mejor ahí rodeado de toda tu familia, ¿sí? De toda tu hermosa familia, y que pases un día maravilloso, ¿eh? Acá te está saludando tu nieta Betiana Carballo, que te dice que te ama un montón que te ama, ¿eh? Muchas, pero muchas felicidades, Anita.
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0: Muchos años, muchos

Ahí saludo para Anita y para recordar a la bisabuela Erna. Mirá, a ver. Emma, ¿no? Ahí está, a ver. Me pedían un tema chileno, mirá. Vamos a escuchar estas cuecas. Mirá. Qué lindo. Qué lindas cuecas chilenas.

qué lindo cómo bailan las cuecas. Los rancheros de Rapel, ahí de Chile. Para Anita, para recordar a la bisabuela también, ¿eh? Saludos para Betiana, que mandó su mensajito acá en la radio, ¿eh? Saludando a su abuela, que lo ama un montón. Qué lindo.

Claro, me encanta, creo que lo voy a... Cuando hago la transmisión en vivo, viste que por lo general los fines de semana hago transmisión en vivo, viste, así, charlas con Reinaldo Rey y buena música, hago lo en mi estudio. Vamos a poner este video, me encanta, lindo paisaje, están bailando, hay cuecas, ahí se ve, están haciendo un asadito, están en un lugar precioso, en el campo, nada, me encanta, lindo video, ¿ves? Lo vamos a pasar, la transmisión en vivo de Reinaldo Rey. Recordando a la bisabuela.

0: le vamos a regalar otro tema. Este es una cueca. Ahora le vamos a regalar una cumbia. Una cumbia clásico de Chile, ¿eh? Un clásico de Chile. Años 90. La temporera. Éxito en todo Chile. Sonaba en todas las radios. Todos los grupos lo cantaban, lo tocaban, lo bailaban toda la gente. La temporera. Éxito de Chile aquí en la radio, ¿eh?
1: Y este saludo va para todas las temporeras de mi país, para todas las mujeres trabajadoras.
0: ¡Vamos, las mujeres trabajadoras! ¡Sí!

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Ya volví. Vamos a hacer un tema del primer disco, algo cambiado.

Sergio Horacio Acavalo. Gracias por el homenaje a todos los boxeadores campeones del mundo. No me bajé los brazos, pendejo. ¡Vamos todavía!

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batalla que entre los caños de la Mississippi. Hago guitarrista invitado, Gabriel. ¿Pasa? El cantante es Adrián Otero. Va a ser el recorrido, mira, es otra cosa. Luis Roberts en la memoria. Julie Rod en bajo. Borja González. Borja González en batería. Esto es un gran festejo, señores. Que todo el mundo aprenda de lo que pasó hoy acá. Esto mata. Esta banda es un lujo, ¿eh? Cuando quieras, papo.

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avanzando en cámara lenta. Yo no escuchaba nada. Era como si hubiera entrado en un túnel, me concentraba en el blanco y la mira, el blanco y la mira. Pero pensaba mucho. Pensaba tres cosas. Pensaba en mi mujer, pensaba en mis tres hijos que tenía en ese momento. Y pensaba, en cualquier momento reviento.